0: Mexicana.
1: Eso, eso, esa es la actitud, ese es el gesto, sonrisa de oreja a oreja. Nada de ponerse a templar las pestañas, a ponerse ahí todo carelargado, ahí todo maluco, para nada. Usted tampoco da más, nada de mal genio. Solo buena energía y eso sí, que no falte Tropicana, la más bacana. 105.7 y este buen tema de Orlando Pabellón. O Kairi, o Kaira.

0: en la vida lo que uno promete lo cumple, ¿sí o no? Porque Guillermo Buitrago, Buitraguito, se puso a prometer y yo no sé si cumpliría. Regalito de Navidad es la promesa que está haciendo Guillermo Buitrago. Escuchemos, ¿qué le ofrecieron?
1: Me ofrecí.

No me le baje el volumen, no me le baje, déjeme lo que retumbe. Los 105.7 por el sector de Chipre, por esa avenida principal, mientras muerde oblea con el oído en Tropicana. A la gente también en el sector del cable, en los lados de Milán también, allí disfrutando de la buena gastronomía de estos bellos miradores y de Tropicana. Son las 7:39 y él es Lisandro Mesa, la bella.

0: conmigo.
1: Y bienvenidos también los problemas, que con esos también jugamos y le ganamos hasta 2-0, ¿sí o qué? Eso no hay problema grande cuando la fe es fuerte y cuando usted verdaderamente siente a Dios en el corazón. Y tampoco se siente el pasar cuando la música es buena y se acompaña con Tropicana. ¡Arriba ese ánimo, familia! ¡Y disfrute!

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Y ando saludando en todos los barrios de la ciudad de Manizales, donde Tropicana están escuchando, en Fátima, en Colinas, en Malabar, Pío 12, en el sector de La Cumbre, La Sultana, Alta Suiza, Viveros, Carola, Sinaí, también el barrio Pío 12 y obviamente Cervantes, que no falte, mi nevado sí que escucha Tropicana. Estoy recorriendo Manizales, alguno de los barrios, porque el binomio de oro se va a recorrer a Venezuela. Recorriendo Venezuela, suena en Tropicana. Oiga pues.

a las 8 de la noche con 18 minutos. Nos saluda el viejo Rodolfo con este excelente tema, Vagabundo. Déjelo vivir la vida, déjelo vivir tranquilo, déjelo escuchar Tropicana.

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Es una noche bonita, una noche bacana, una noche de sábado 3 de octubre, empezando el segundo de los Breves Tropicana, pero con todo el sabor, con toda la sazón y con todo el corazón, haciendo buena radio para que ustedes la disfruten. La programación, les recuerdo, es de Mauro Moreno, el mono que programa bueno, y la compañía es de este mono acuerpado y ojos azules. No lo veo. Bueno, la compañía es mía, Cachuflito, 839, Lucho Vega, Chica Bonnie Ketrick,

Y del Valle ha llegado este humilde señor, es don Gildardo Montoya y las pica de trovador. El trovador del Valle sonando en la más bacana, la diferente, la de ustedes, Tropicana, Tropicana.

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Eso es más que fijo. Al árbol que mejor frutos da es al que más le tiran. Por eso siempre trate de rodearse con árboles que den frutos, pero bien deliciosos. O tal vez de un árbol que dé buenos juguetes. El árbol de Navidad, ¿cierto? Raquel Castaño, ¿dónde están los juguetes? Mamá, ¿dónde?

No sé ustedes, pero a mí me parece una muy bonita y espectacular canción que hace Julián Marino y su grupo Yaré. Llega Navidad, dándole gracias a Dios por todos esos beneficios, por esas obras bonitas, por todo lo bello que nos deja vivir.

Y no se le vaya a olvidar, cuando piense en pastas, pida frijoles. 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

9:39, 9:39, familia hermosa y bacana, no se me quede nadie sentado ni con los brazos cruzados, la vida es como una buena salsa o un buen merengue, si no le pones sabor y sazón, eso se queda simplemente en un son, así que métale, métale berraquera, métale ganas, métale bacanería, que hoy es la noche perfecta para sacudirse, sí, para sacudir esas dudas, no, el bolsillo y no lo sacuda, ese día déjele unos cuantos chelines para que disfrute más, ¿sí o qué? Y súbamele el volumen, que es Tropicana. A usted, amigo taxista, el que la acompaña.

0: 7.
1: Amigos y amigas, parceritos y parceritas, guardas de seguridad que están dedicando su noche a laborar, a estar ahí parchaditos cuidando en el sector de Maltería, también en el sector de Chinchiná, en Café Leofilizado también, Hernández, escuchando a Tropicana, eso sí, concentradito en el trabajo. Él es Guillermo Buitrago, Buitraguito, Grito Vagabundo.

Oído y ojos, señores, que el oído es más rápido que la vista. Pido silencio y en el silencio pido atención. Pues aquí donde me ven, yo soy un médico, psicólogo, psicoanalista, mentalista, hechicero, rezandero, brujo, yerbate. ¡A usted nadie lo está viendo! ¡Ah! Ya dañó el parche, pues, lo que faltaba. Señora, le estamos metiendo alegría, le estamos metiendo bacanería a este parche para que la gente se acompañe y para que vean que Tropicana sí es la más bacana. A ustedes, amigos que se trasnochan en el sector del kilómetro 41, gracias, hombre, por prender esa pachanga y con Tropicana. Cuidado, se le quema esa carne. Eso, eso. Pendientes del asador también, así como están pendientes de la más bacana, Tropicana. Garras de amor, ¡báilalo!

Tu cuerpo alegría en la melena, que tu cuerpo es pa' darle. Tropicana y de la buena, mijo, de la bacana. No me le olvide abrir el corazón, dale volumen a su alegría, conquistar ese destino que quiere. La bendición de papito Dios me lo acompañe y la mejor música de Tropicana, la más bacana, sonando ahí en ese radio. ¿Cómo? ¿La nevera tiene pasacitas? También súbale el volumen, que pa' eso es. Que el horno microondas viene con radio, hágale, mijo, pa' que lo disfrute. Que el amigo taxista está haciendo hasta 4 o 5 carreras en un momentico, porque lleva Tropicana montada. Son las 10:18 y suena Julio La Lama, Triste y Solo.

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2: Vea, pues les cuento. No hay tormenta que apague el juego de quien lleva el ritmo en la sangre y la fe en el alma. Caerse es de humanos, pero levantarse con más fuerza, con más berraquera, con la frente en alto y con una sonrisa de oreja a oreja, eso es de campeones. No deje que nadie me le baje a usted la guardia ni me lo achicopale. Nadie me le puede bajar el volumen a sus sueños, para nada. No se detenga por un simple paro, por una piedrita. La situación no es fácil, pero ¿quién dijo que lo bonito era difícil? Disfrútelo, disfrute el camino al éxito.

El bello municipio de Chinchiná también reportan buena compañía, igual que lo hace la gente de Villa María. Desde el sector de Urapanes, Villa Jardín, también están en sintonía. La familia Soto Pareja desde La Pradera le dio por tomarse los amarillitos hoy. ¿Quién está cumpliendo años? Nadie. Ah, bueno, simplemente por pasar el ratico. Eso está muy bien. Policarpo Calle, mi canoita. Esa rema y rema sin par.

Ya tenemos las 10 de la noche con 52 minutos en la más bacana Tropicana 10:52. Dicen que en las relaciones siempre hay uno que entrega más que el otro. ¿Será cierto?

0: Entramos a la última hora de este tercer día del mes de octubre, este sábado que ya empieza a decir adiós, adiós, 11 de la noche con 5 minutos y vamos a escuchar esta buena cumbia con los Medina, Somos Prohibidos.
1: Ah, pero lo prohibido es lo más apetecido, mijo.

¡Ay, ay, ay! Ánimas que están en penas, quien las pudiera enfiestar. Que Dios las saque de penas y las ponga a disfrutar de la más bacana que es Tropicana. 11:16, apágame la vela, los melódicos.

Para toda la gente que lejos de Colombia escucha la más bacana Tropicana, por ejemplo en España, algunos están madrugando hasta ahora, hombre. Despiértese y levántese con buena melodía en el oído. Las chiquillas, el Chane.

Mi gente bella, mi gente querida, que se oiga en cada rincón, en cada taller, en cada cocina y en cada carretera, que hoy no nos vamos a rendir, que vamos a luchar siempre, que está sonando la más bacana Tropicana y que es un motivo para alegrarnos, para sonreír y para decir gracias papito Dios, porque lo que tenemos es mucho. Si miramos para atrás, ay, ay, ay.

¿Y quién dijo que la vida venía con manual? Y es que en la vida no pide que uno sea perfecto. Lo único que pide es que no se rinda jamás, que luche por los sueños, que entregue desde el corazón lo que más pueda. Y algo muy importante, que no le haga a los demás lo que no le gustaría que a usted le hicieran. De resto, disfrute y viva cada momento. Secreto de amor, los hermanos Medina. Cada

Ya me voy despidiendo, ya sabe que mucho los voy queriendo, que inmensamente vivo agradecido de que ustedes les guste nuestro producto, nos regalen su tiempo, nos brinden ese espacio. Dios me los bendiga, buena noche, bendiciones donde quiera que estén.

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0: Oye, ojito, tú sabes.
1: Sí, tú me dices. ¿Será de queso o será de carne?
2: No. Se mete bien.

0: qué será tan de malas? Ya no consigo nada. ¿Y será que soy salada?
1: ¿Cuál de malas, mija? Oigan a esta. Usted lo que es muy de buenas. Venga, yo la monto en el trompirrojo.

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1: Como todos los días, nos reunimos en torno a la palabra de Dios. Abrimos el corazón para recibir este mensaje que llega a nosotros con fe, con esperanza, con amor, con alegría, en este domingo 4 de octubre del 2026, semana 27 del tiempo ordinario. Saludamos a toda la gente linda de Tropicana, la más bacana, y Bésame Te Enamora, que se conecta con nosotros en Manizales, Caldas, Colombia, en el mundo entero, a través de internet, a donde quiera que llegue esta señal. Domingo, día de la resurrección del Señor, acércate a la celebración de la Santa Misa, aliméntate del cuerpo y de la sangre de Cristo, en familia, agradece, bendice, alaba a Dios por tantos favores, milagros y bendiciones recibidas. Septiembre ha quedado atrás, es octubre, un nuevo mes, recibe las bendiciones del Señor. Octubre, mes del Santo Rosario a la Virgen María, octubre, mes de las misiones. Oramos por la Iglesia Católica y por el éxito del anuncio del Evangelio de Jesucristo al mundo entero, a los pobres, a los enfermos, a los marginados, a los hacendados, a los empresarios, a los trabajadores, a los que están sin empleo, a los que tienen y a los que no tienen. Que el amor de Dios llegue a todos. Ven Espíritu Santo, ilumínanos y santifícanos. Del Evangelio según San Mateo, capítulo 21, versos 33 al 43. En aquel tiempo dijo a Jesús a los sumos sacerdotes y a los ancianos del pueblo: escuchen otra parábola. Había un propietario que plantó una viña, la rodeó con una cerca, cavó en ella un lagar, construyó una torre, la arrendó a unos labradores y se marchó lejos. Llegado el tiempo de los frutos, envió a sus criados a los labradores para percibir los frutos que le correspondían. Pero los labradores, agarrando a los criados, apalearon a uno, mataron a otro y a otro lo apedrearon. Envió de nuevo a otros criados más que la primera vez e hicieron con ellos lo mismo. Por último les mandó a su hijo diciéndose: tendrán respeto a mi hijo. Pero los labradores, al ver al hijo, se dijeron: este es el heredero, vengan, lo matamos y nos quedamos con su herencia. Y agarrándolo lo sacaron fuera de la viña y lo mataron. Cuando vuelva el dueño de la viña, ¿qué hará con aquellos labradores? Le contestan: hará morir de mala muerte a esos malvados y arrendará la viña a otros labradores que le entreguen los frutos a su tiempo. Y Jesús les dice: ¿no han leído nunca en la Escritura? La piedra que desecharon los arquitectos es ahora la piedra angular. Es el Señor quien lo ha hecho, ha sido un milagro patente. Por eso les digo que se les quitará a ustedes el reino de Dios y se dará a un pueblo que produzca sus frutos. Palabra del Señor. Gloria a ti, Señor Jesús. Queridos oyentes de Tropicana, la más bacana, y Bésame Te Enamora, es el momento de dar frutos de amor, paz, misericordia y perdón. Hoy el Señor toca las fibras más profundas de nuestro corazón para que respondamos a esta llamada que nos hace, una llamada a la conversión, una llamada a volver a Dios. El terremoto, los momentos difíciles de angustia, la muerte de un ser querido, la partida de las personas que amamos de este mundo, dejan en nosotros unas huellas profundas, pero también detrás de todo esto hay un llamado de Dios. La vida no la tenemos comprada. La vida nos la prestan un ratico, hay que saber administrarla, hay que saberla poner en manos de Dios, hay que saber responderle al Señor con generosidad a sus llamados. Aprovecha esta oportunidad que el Señor te da. Te ha dado talentos, capacidades, valores, no los desperdicies, sirve con generosidad, da fruto a tu tiempo y entonces verás las bendiciones del Señor. Que el Señor te bendiga ahora y siempre, en el nombre del Padre, y del Hijo, y del Espíritu Santo. Bendiciones a Tropicana, la más bacana, y Bésame te enamora.
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1: Buenos días, buenos días, buenos días. Hola, hola, hola, hola, ¿qué tal? Feliz mañana el domingo, estamos de fin de semana y qué rico estar con ustedes, haciéndonos compañía y sonándoles solamente éxitos. Juanpa Torres los saluda en este momento, estoy con la dirección de Mauro Moreno.

invitadísimos en nuestros oyentes de La Más Bacana Mi Tropicana para que saluden, para que se reporten, para que cuenten todo lo que quieran contar. Y para eso está nuestro Tropi WhatsApp habilitado disponible. 315-382-2721. Fin de semana con La Más Bacana Tropicana.

Bueno, mi Manizales del alma, tenemos las 6 de la mañana, 24 minutos, y ya lo saben que estamos sonando como si fuera diciembre. Música tropical, parranderita, bailable, música de fin de año, música navideña en la más bacana.

Oiga, como siempre, Juanpa Torres, en este momento trayéndoles invitaciones. ¿Y cuál es la nueva para ustedes? Para que nos sigan en redes sociales, pilas. Ya lo saben que nos encuentran como Tropicana Manizales en Facebook, en Instagram, en TikTok. Síganos ya mismo, comenten las publicaciones y de una vez le dan click en Me Gusta.

Oiga, qué belleza saber que estamos acompañados a esta hora, los madrugadores. No importa que sea domingo, no importa que sea fin de semana, no importa el clima que tengamos en nuestra Manizales del alma, madrugan a hacer oficio, cositas varias, a trabajar, no sé, a hacer deporte. Y ahí están con Tropicana 105.7.

Estamos dando inicio a una hora más de Solamente Éxitos en mi Tropicana, la más bacana. Mañana el domingo, saludo a quienes están en casita, saludo también a quienes se encuentran por fuera de la ciudad y por fuera del país y están sintonizándonos en la internet, en el streaming. Utilizan diferentes medios para estar en compañía de la más bacana, Tropicana.

tenemos las 7 de la mañana, 13 minutos en este domingo, señores, en este 4 de octubre. 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

Me encanta que ustedes, nuestros oyentes de La Más Bacana, Bacanísima, se hagan partícipes de nuestra programación. Ya les traigo música con La Villos Caracas Boys, algo del Binomio de Oro y también tremenda canción con Víctor y su cumbia. Estamos de fin de semana con Tropicana, La Más Bacana.

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1: Bueno, oye, les quiero recordar, pilas pues, que mañana nuevamente, mañana lunes de las 5 en punto de la mañana, les estaremos contando lo que pasa en la ciudad y sus alrededores con la dirección de Mauro Moreno. Cómo amaneció Manizales por mi Tropicana, la más bacana, de 5 de la mañana en adelante, todos los días, de lunes a viernes, si no es festivo.

Aprovecho para saludar a las mamis, las amas de casa, madrugadoras, y ahí están subiéndole el volumen a la más bacana, bacanísima. También para los amigos de la vigilancia, la seguridad privada, qué belleza. También sintonizándonos, los que laboran y tienen la oportunidad de sintonizarnos. Conductores y profesionales del volante, amigos isleros en estaciones de servicio, ahí están con la más bacana.

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Oiga, oyentes de la más bacana Tropicana, ¿ustedes se imaginan cómo estamos sonando de sabroso en este preciso momento, en este mes de octubre, con los bres de la más bacana? Imagínense en diciembre. Oiga, qué belleza, qué rico. Como si fuera diciembre con Tropicana, la más bacana.

Tenemos las 8 de la mañana, 14 minutos. Estamos de fin de semana con la más bacana, bacanísima. Y qué canción sota, señores. Esta canción, mejor dicho, es representativa del fin de año, ¿sí o no? Gran Combo de Puerto Rico, Universidad de la Salsa. No hay cama para tanta gente, señores.

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Pero qué rico saber que nos pueden sintonizar también a través de la internet en cualquier parte del planeta.

Para quienes ya abrieron su negocio, su local, su emprendimiento, la tienda, la revueltería, la cafetería, los que están vendiendo tintico hasta ahora, hombre, qué rico, chocolatico, agua de panelita con queso, en fin, para todos deseándoles que hoy les vaya muy bien e invitándolos para que sigan en compañía de Tropicana, la más bacana.

En unos cuantos minuticos estará con nuestros oyentes de la más bacana Cachuflito, hombre, haciéndoles compañía. El hombre continuará sonándoles excelente música. Y ya lo saben, oyentes, que durante todo este mes de octubre, mejor dicho, en los septiembre, octubre, noviembre y diciembre, los fines de semana de este mes de octubre, viernes, sábado y domingo, estaremos sonando como si fuera diciembre, señores. Qué belleza con toda la música de fin de año que nos gusta en Manizales y que definitivamente suena mucho mejor en los 105.7. Nos escucharemos nuevamente en hora

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Buenos días, buenos días, familia bacana, qué rico poder acompañarlos con buena melodía, con buena energía y sobre todo con este día tan hermoso. Todos los días son hermosos, pues que esta mañana, mire, asómate pues a ventana, Oli. Qué cielo tan despejado, tan bonito, ¿cierto? Apenas para subirle todo el volumen a Tropicana, porque estamos como si fuera diciembre. Parche rico, qué diciembre tan solo, así lo dice Darío Gómez Zapata, el rey del despecho. Bonito tema, 1998. Oiga pues.

0: Cris y doña Marina vende chuzos. Nosotros llevamos alegría, contagiamos buenos momentos y los ponemos a ustedes en estado diciembre, como si fuera. Como si fuera diciembre, de la más bacana, que es mi Tropicana 105.7, 9 de la mañana con 14 minutos, 9:14. Vamos a ver al 315-382-2721, nuestro Tropi WhatsApp. Vamos a ver quién nos saluda y qué nos dice. ¡Buen día!
1: Buenos días, Tropicana, reportándose tenía desde Montevideo, Antioquia. A ver si me coloca el pase del Bucarrón. Yo escucho Tropicana, la más bacana.
0: Muchísimas gracias a la gente de Marsella, Antioquia, por esa compañía. También a la familia Moreno Ortiz, desde la finca El Palenque, allá en Supía. Y a mi gente de Manizales del Alma, les tengo una invitación buena. La más bacana, que es Tropicana y Bésame Te Enamora. 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No se quede sin dejarse picar de ese bichito y contágieseme también de la más bacana, que es Tropicana, natilla, buñuelos, olor a marrano, y suba el volumen, que esto está bacano.

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1: A don Francisco y toda su familia allá parchaditos, escuchando la bacana, la diferente que es Tropicana. Yolandita Morales desde Estambul también le subió todo el volumen y los vecinos se contagiaron. Ay, ¿qué es eso tan bueno, Yolandita? Es Tropicana, mi amor.

Doña Zulmira, hermosa, batiéndose chocolate. ¿Pa' quién? Pa' un Francisco. En el Alto Persia, bella pareja, escuchando Tropicana, disfrutando de este bello especial, como si fuera diciembre. Los Bre de Tropicana. Lisandro Mesa, la bella.

Rico, y mil gracias por esa compañía a todos ustedes, donde quiera que se encuentren, en cualquier parte del planeta. Gracias, gracias. 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

Y el saludo bien especial también para los amigos en el patio quinto A de la cárcel La Blanca. El amigo Alvarito les manda el saludo, que está demoliendo allí en el centro, papá, pero que tiene radio traqueando todo el combo en la Costru, escuchando Tropicana hasta los domingos de camella. Eso también es muestra de amor. Súbale a Diomedes Díaz, que tiene cuatro fiestas. Yo me voy pa' una espera.

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1: Y brindo por mis oyentes, por lo rico que han pasado. Martica desde Minitas, Martica Mejía saludando. Luz Marina Aristizábal también desde el barrio Arrayanes. Y Juan Martínez, el viejo Juan, desde Medellín, sintonizadito y parchadito con Tropicana, como si fuera diciembre. Guillermo Buitrago, Buitraguito.

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1: 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Los

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Esta parranda de Tropicana está más prendida que Negra en Baile, ¿cierto? O que Negrito también, porque los dos lo hacen muy bien, hombre. Abrazo a toda la gente, a toda la comunidad colombiana, porque esto es por todos los rincones de Colombia que llegamos. Gracias a www.tropicanafm.com, nuestra página oficial. Por ejemplo, me saludan desde Río Sucio. Me dicen, ay, Cachufleto, hágame un favor. Es que Lina Cardona está de cumpleaños. Hágame el favor, hágale un homenaje bien bonito. Entonces, feliz cumpleaños a Lina. Que Dios la bendiga, la acompañe. Saludos de parte de toda su familia y también de parte de todo el combo de La Más Bacana, que se llama Tropicana. ¡Feliz cumpleaños, Pez! Y también me dicen por acá, Cachulín, ¿cómo está, Pez? Saludos desde Taliarepas Campestre, escuchándolo siempre. Un saludo, porfa, para Miriam, que está haciendo el desayuno y se le quemó, dice que le quema una guardida. Ella, para Mireya, para Juan, para Camila y para todo el combo. Mil bendiciones. Camila, la de La Plata. Ave María, el saludito. No, no, aquí es gratis. Todo es gratis. Todo es para que usted disfrute bien bacaneado. Ya son las 10 de la mañana, 7 minutos, 17 de este domingo, 4 de octubre, 4 días del segundo de los Bre de Tropicana.

Gracias, gracias, mi familia bacana, por esos mensajes tan hermosos al Tropi WhatsApp. Por acá me saludan, bendecido domingo para todos. Adrianita desde Río Sucio. Hola, Cachulín Colorado, reportando sintonía desde Pereira, escuchando Tropicana, la más bacana, con Wailun Chan. Ah, Wailun Chan, ahí le tengo su tema.

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1: Les recuerdo a toda la familia bacana que estamos viviendo como si fuera diciembre, sonando los bre Tropicana, los meses terminados en bre, septiembre, octubre, noviembre y diciembre también. Vamos a estar parchados escuchando esta buena melodía que tanto nos encanta y nos deleita. 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
1: A lo que vinimos vamos, prepare pues el oído y disfrute de este. Oiga pues.
2: Imagínese que llega el peladito de la escuela y le dices que, uy, amá, si viera que hoy entró un niño nuevo al colegio y se llama José Luis Perales. Y la mamá se queda mirándolo y dice que, ay, mijo, ¿y cómo es él?
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1: Desenredeme esto pues, que esto está más enredado que un costalado de anzuelos o un rollo ese de alambre de púa. ¿Por dónde cogemos? Cojamos, porque son las 10:23, es Tropicana y es José Agustín Bedoya. El enredo, y desenrede si es capaz.

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1: ¿Estás seguro que sí? Claro que más que seguro, Gildardo Montoya. Seguro que sí, seguro que sí. 10 de la mañana, 33 minutos en las diferentes veredas, en los corregimientos. Muchísimas gracias. La gente también que va por carretera rumbo a Neira, Filadelfia. ¡Súbale!

¿Dónde están asando carne? ¿Dónde tienen la olla afuera con el sancocho? Envíeme la foto, pues. 315-382-2721. Los recibo con amor, con cariño. La programación y dirección. Este es Mauro Moreno, el mono que programa bueno. Ese mismo. Y los acompaña Cachuflito, el cara largadito la espalda, cejipuntudito el pecho, Cumbambia largadito los codos, el hijo de mi mamá y de mi papá, nieto de mis abuelitos, vecino del señor que vive enseguida de mi casa. Bueno, el ahijado de mis padrinos, pues. Hasta que por fin dieron con el que era. 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

16 minuticos nada más, nos apartan ya de las 11 de la mañana pensando en almuerzo. Ahoritica más ratico, cálmese por ahora, solo piensen en la más bacana que es Tropicana y esta programación que le deleita, que le encanta. 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

Ah, María, levantarse uno a las 11 de la mañana, 10:30, mirar para el rincón y... ¡Ay, verdad que yo vivo solo! ¡La cumbia del soltero! Por eso es que... ¿Será que solterito es mejor o qué?

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Apáguele al fogón, apáguele un poquito a ese celular, pero prohibido apagar la bacanería y el buen sabor porque lo tiene Tropicana. El Chichi Peralta, amor narcótico.

0: Y cómo no escucharla si es la más bacana, la diferente, la que siempre lo acompaña. Saludito muy especial a la gente en el Guineo, allí en esa vereda. Están haciendo natilla, buñuelo, están parchaditos y tienen a Tropicana sonando con bafle amarrado y todo en la guada. Muchísimas gracias también a la gente en el sector del 41 por brindarnos su tiempo, también sus oídos y por disfrutar de Tropicana. Es que qué compañía, sí o qué. Oiga, su casa propia está más cerca de lo que usted imagina.
1: Ay, sí, ole, ¿cómo es eso?
0: 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Gracias CFC, gracias Tropicana también por existir, hombre, ¿qué sería de nosotros?
2: ¡Misión, abuelo!
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Y esta historia sucedió en un día como hoy, no un 4 de octubre del 2026, sino un domingo. Rodolfo Aicardi la conoció un domingo. Así dice Rodolfito en Tropicana. La conocí un domingo.

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2: Yo soy de Yolombo y tengo muchas novias.
3: ¿Eh?

0: Al fin les bajé los breques.
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2: Por todos los rincones de mi Manizales, del alma, de norte a sur, de oriente a occidente, se escucha Tropicana, la más bacana. ¡Qué rico, qué rico! Oiga, usted está más desocupado que el sastre de Tarzán. Yo le tengo parche, pues, para la tarde. Uno que no se me aleje de la más bacana, que es Tropicana. Y el otro, la invitación que está haciendo Bésame, te enamora, y los 105.7 nosotros. 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Así que el parche está en las tablas, está en la calle, está en la más bacana, que es Tropicana, porque este parche es como si fuera diciembre. 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

para todos los oyentes que estaban solicitando este tema. Ahí está, pues, para que lo canten, para que lo coreen. Ay, y para que se recuerden de esa historia. Son los Bukis, Navidades sin ti. Abracito para todos, se les quiere pero harto.

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3: Buenos días, señores de Tropicana. Les hablo un fiel oyente por acá desde Ciudad de Panamá. Por favor, me coloca la canción La Negra Dorotea. Muchas gracias. Que tengan buen día.
4: Buen día también para usted, mi oyente, y gracias desde lejos de Colombia. Y el pollito también desde Bosques del Norte, escuchando Tropicana. Gracias, mi hermano. Gracias por compartir Tropicana y alegrar su mañana. 11:35. Déjelo sonar.

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1: La Navidad, época hermosa para compartir en familia. Y como estamos en los breves Tropicana, como si fuera diciembre, les vamos a hacer una invitación. Porque ustedes saben, pues, que el perro, el gatico, claro, eso es parte de la familia, es un miembro más. Y hasta el que más se quiere, porque hasta gorritas, zapaticos, ropita le compran. 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Y abramos el oído y regalemos la sonrisa. Este disque es campeón, vamos a ver.
2: Ay, ay, ay, imagínate, pues, hombre, que se voló un loquito de la clínica, se voló ese loquito, hermano, y, si yo me voy para la casa, me busca, yo me voy para otro lado, y se perdió ese loquito, papá, se fue a recorrer el mundo, cuando por allá, en cierta parte, se encontró con una cueva, y se quedó mirando para el fondo de la cueva, y es que, y el loquito se quedó mirando y avanzó otro poquito y volvió y y otra vez le contestaron por allá, y el loquito apenas miraba y se entró otro poquito y volvió y hizo cuando volvieron y y ese loquito más aterrado cogió y entró otro poquito a la cueva y hizo y es que y pasó un tren y lo mató.

Ahí le están diciendo a Cayetano, Cayetano baila, porque Cayetano va a las fiestas, es por si le dan sorpresa, por si hay piñata o torta. De resto nada, son los melódicos, Cayetano baila.

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En Navidad se escucha Tropicana, la más bacana, como si fuera diciembre, acompañando a todos los oyentes, a usted que va en el taxi, en el bus, en el colectivo, también que va en el jeep, rumbo a cualquiera de los municipios o de las veredas. Gracias por la compañía. No viaje en el repuesto, mijo, que pronto me puede caer. 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

Ay, venga, ¿cómo así que dijo adiós? Claro, Pastor López, el indio de Venezuela, hombre, también hijo colombiano, porque acá sí que se le quiere. Y parranda sin este man no es parranda, por eso Tropicana lo tiene ahí presente. Pastor López, adiós, amor.

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2: Oiga, estamos necesitando colbón pegante, pega loca. ¿Cómo hacemos pues para pegar este grito vagabundo de Guillermo Buitrago, Buitraguito? A las 12 del mediodía con 20 minutos a la hora del alpiste suena Guillermo Buitrago. Este grito vagabundo lo tiene Tropicana, la más bacana, bacanísima.

Feliz y bendecida tarde también para todos los amigos comerciantes, aquellos que desde temprano abrieron puertas de su local, en la tienda, en el almacén, en la carpintería, en la ferretería, donde quiera que Dios me dé la oportunidad de producir chelines. El dinerito, ¿cierto? Hombre, Ave María, ¿pa' qué plata en vez de vida cómoda? Pero para tener comodidad hay que comprar cositas. Gástesela en cositas y gaste el oído escuchando Tropicana, la más bacana. 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

0: las fiestas de Pillito con el Gran Combo, la parranda más bacana, como si fuera diciembre. 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
0: Se voló.
2: Oiga, imagínese, pues, que estaba en la clínica psiquiátrica, estaba loquito así y pegado a la pared, tenía el oído pegado a la pared, papá, pegado desde temprano, desde las 6:30 que levantaron, mijo, todos para el patio, y el man con esa oreja pegada en la pared, no paso ni a desayunar, ni a comer, ni nada. Entonces el director desde arriba lo pillaba y, Luis sí está tostado, Luis sí está pero llevado. Y pasó y lo todavía se man por la tarde con la oreja ahí pegada a la pared y con el oído pegado a la pared. Cuando ya, no, el man bajó, el de la oficina bajó, el director bajó. Y le dijo, ¿qué hombre, Luis? ¿Qué pasó ahí? Digo, chito. Digo, ¿por qué? ¿Qué pasó? Digo, escuche. Y el director pues se quedó mirando y le dio por poner también la oreja ahí en la pared. Y ahí un rato, media hora ese doctor con la oreja ahí pegada y el loco también ahí con la oreja pegada. Cuando ya como a la hora el doctor, pero yo me estoy enloqueciendo también. Ahí me cogió y dijo, Luis, ahí no se escucha nada. Que ay, sí, doctor, y así es todo el día.

0: Oye, ojito, tú sabes.
1: Sí, pero sí, tú qué dices. ¿Será de queso o de carne? No, yo creo que allá.
2: ¡Se mete!

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1: 12 del mediodía, 56 minuticos. Cachuflito les dice adiós, adiós. No compongo un verso, pero sí me voy a buscar almuerzo. Que Dios me los bendiga y que sigan disfrutando de Tropicana, Tropicana. Ya viene Juanpa Torres.

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Hola, hola, hola, hola, ¿qué tal? Feliz tarde el domingo, nuevamente con ustedes, con nuestros oyentes de la más bacana, mi Tropicana 105.7 y 930 M en la tarde de este domingo, hora de almuerzo, hora de lunch, y Juanpa Torres los saluda. Ya lo saben que estoy con la dirección de Mauro Moreno. Oiga, qué rico estar nuevamente haciéndoles compañía, saber que ustedes están en casita, saber que están en la calle, saber que se están dando el paseillo en tierrita caliente, en tierrita fría, en donde se encuentren, saber que están laborando, saber que están en el carro y ahí están en sintonía la más bacana. Con la dirección de Mauro Moreno, Juanpa Torres a esta hora en Tropicana.

Tenemos la 1 de la tarde, 21 minutos, 1:21, y los estoy invitando para que saluden, para que se reporten, no sé, cuenten lo que quieran contar. 315-382-2721. 315-382-2721. Está totalmente disponible en nuestro Tropi WhatsApp. Tremenda canción de Jaime Ley. No me digas más adiós, se llama y está sonando como si fuera diciembre. No me digas.

¡Rico! ¿Qué es esta bellezura de música? ¡Hombre, qué rico! Me encanta. Tropical, parranderita, bailable, navideña, música de fin de año. Y ya lo saben que durante todos estos fines de semana del mes de octubre seguiremos sonando como si fuera diciembre.

Hay canciones que son muy, muy, muy, pero muy representativas del fin de año, como tremendo éxito que tenemos en este momento. 1989, el año de esta canción, la historia del niño Dios.

0: Ahora tenemos la 1:54 PM, señores. Fin de semana, escuchan Tropicana, la más bacana, bacanísima.
1: Entre dos

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2: Estamos de fin de semana con mi Tropicana 105.7. Oiga, pilas, quiero recordarles, invitándolos para que nos sigan en redes sociales. Ya lo saben que nos encuentran como Tropicana Manizales. Tenemos TikTok, tenemos Instagram, tenemos Facebook. Y en todos ellos constantemente estamos subiendo y publicando y posteando muchísimo contenido. Síganos ya mismo, chismos y un poquito las redes sociales de Tropicana, la más bacana. Comentan las publicaciones, las comparten, las guardan. Y por supuesto les dan click en me gusta. Estamos de fin de semana. ¿Quién?

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1: Sube una dama y un niño, y al chofer se le oye decir: cuidado con el chiquito, me lo pone en el cojín. 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

Estén donde estén, encuéntrense donde se encuentren, haciendo lo que estén haciendo. Qué rico que están en compañía de mi Tropicana 105.7 y 930 AM. Estamos sonando durante todo este fin de semana como si fuera diciembre.

¡Ay, ay, ay! En 20 minuticos tendremos las 3 de la tarde. ¡Qué rico pasamos en este fin de semana! Es música navideña, música bailable, música parrandera, música de fin de año, señores. Disfrutes esta, el viejito de 80 y la morena de 15.

Oiga, pilas pues, pilas pues. Recordándoles que mañana, Dios mediante, nuevamente desde las 5 en punto de la mañana, les estaremos informando todo lo que pasa en la ciudad y sus alrededores. ¿Cómo amaneció Manizales? Por mi Tropicana, la más bacana.

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1: Bueno, y estamos dando inicio a una hora más de excelente música, solamente éxitos en la tarde de este domingo. Qué rico, música de fin de año, como si fuera diciembre, con mi Tropicana, la más bacana, 105.7 y 930M. Ya lo saben, música tropical, parranderita, bailable de fin de año, señores.

0: Se me ha apachurrado, mija, a ver, qué hermosura, hombre.
1: Cásate para que le das la apachurrada a su mujer, hombre. Sea por ahí, claro.
2: ¡Rico! Eso, pongo el aire. ¡Mi Colombia!

0: apachurrao, desde que allá lo enderezaron, hombre.
1: A Manuel Salvador sí que le encanta el apachurrao, mijo.

Oiga, qué rico, ¿verdad? Seriamente, una tamalada. Qué rico, una fritanguita bien deliciosa. Los postres, los dulces de la abuelita, hombre. Con la música de fin de año de mi Tropicana, la más bacana. Si este fin de semana no lo hizo, comprométase a hacerlo el próximo fin de semana, que estaremos nuevamente sonándoles pura música de fin de año, viernes, sábado y domingo. Pilas, hágalo con la familia. Pase rico, disfrute, acompañe a Tropicana.

Me encanta la música que todos ustedes, nuestros oyentes, me ayudan a programar. Y quiero contarles que ya vengo con algo de Joaquín Bedoya, música con los pegajosos, música de los Medina, de Gustavo el Loco Quintero y más canciones, más éxitos en esta tarde, el domingo, fin de semana, con Tropicana, la más bacana. Y disfrutemos de esta canción con el binomio de oro. Tremendo éxito, El Parrandón, como si fuera diciembre.

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Ahora sí llega el momento de decirles chaito, chaito, hasta luego, hombre, qué rico hemos pasado en este fin de semana, en este domingo, viernes, sábado y domingo, con toda esta música espectacular, solamente éxitos de parranda con mi Tropicana, la más bacana, sí o no, como si fuera de diciembre. Pilas pues, 315-382-2721, 606-884-7990.

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3: Oh, oh, oh. Tarde el domingo, estamos de fin de semana con mi Tropicana, la más bacana, y tenemos invitación en Equicampo. 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

¿Y cómo marcha esta tarde de domingo? Domingo 4 de octubre, ya son las 4 de la tarde con 6 minuticos. A ustedes, qué rico que nos acompañen, que disfruten de esta buena melodía que suena en los 105.7. Buen tema este, la familia André.

Recomendación especial que hago todos los domingos. No se le olvide mirarle los cuadernos al niño o a la niña, hombre. Claro que no tenga tareas pendientes, la cartelera que tiene que hacer. Acuérdese también que hay que alistar uniformes, embetunar zapatillas, pero todo con calma, porque también hay que disfrutar de Tropicana.

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1: Mis oyentes bonitos, mi familia bacana, ¿nunca les llegó a pasar a ustedes que lo mandaban a uno a la tienda y a comprar los huevos y usted por ir brincando pensando quién sabe en qué? Trácate, no faltaba el toteado por ahí. ¡Ay, ay, ay! ¡Toteado de la risa! ¡Mario Tierra!

0: tan buena alegría. Por eso es que Tropicana la persiguen todo el día. No se me zafe, señora, no se me zafe, señor. 105.7 será siempre la mejor. Tropicana, Tropicana. Lisandro Mesa, bendito diciembre.
1: Bendito.

Ay, uno no sabe ni qué pensar. Se pone a pensar y resulta pensando. Se pone a mirar y ve. Claro. Oiga, será mejor uno soltero. Pero es que la soledad es buena, pero uno acompañado, ¿cierto? Pero también cuando empiezan a cantaletear. Ah, y nosotros a joder. Ay, ay, ay. 4:51.

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Oído pueblo, ahorre plata, ahorre energía, ahorre agua, pero no se ahorre abrazos, no se ahorre sonrisas, no se ahorre te amos, eso es para compartirlos, así como Tropicana, la Sonora Malecón.

Y no se me le olvide mi familia bacana, que lo que necesite bien pueda rebúsqueselo. Para todo lo demás está Tropicana, la más bacana, para llevarle alegría, para llevarle buena compañía. Si tiene un aviso clasificado, desclasificado, con todo gusto, 315-382-2721, cumpleañeros, saludos, lo que necesite, aquí estamos. ¡Sí!

Atención, atención equipo de oyentes. La ciencia acaba de confirmar que sonreír reduce el estrés y si le sumas la música bacana de Tropicana, el nivel de felicidad se sube al 100%. Así que afloje los hombros, suba el volumen y déjenos hacer el resto a nosotros. La bacana la

que es mi tropicana. Vamos, vamos a escucharla. Vamos, vamos, vamos. Ave María, no cantamos, pero sí encantamos con buena compañía. 541 es la Sonora Dinamita y este mero mamonazo, Las Brujas. Esto es para bailarlo, para subirle el volumen, para disfrutarlo. Y para que usted diga, Tropicana, sí es la más bacana, bacanísima.

Cuando yo era niño, jugaba con puras corcholatas. Luego las eché en una bolsa y las enterré. Y ahora las acabo de sacar para

Les recuerdo nuestro Tropi WhatsApp 315-382-2721. Nuestra línea fija 606-884-7990. Es Tropicana. Llamé.

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Según algunos estudios de la Universidad de la Calle y también la crítica de muchas mujeres, los hombres definitivamente, eso no hay de qué hacer un caldo, papito. Eso ya no hay hombres, ya no hay. Hay es meros pájaros locos. John Jairo Pérez y su pájaro loco suena en Tropical.

Noche bacana en Tropicana, noche para pasarla bien. Si la rutina de pronto está apretando un poquito, hombre, porque el trabajo está como pesadito, súbale un poquito a la melodía.

Nunca, pero nunca pasará de moda este célebre cantante y compositor acordeonista colombiano, nacido el 26 de septiembre de 1937 en El Piñal, Los Palmitos, esto en el sector de Sucre. Falleció el 23 de diciembre del 2023 en Sincelejo a sus 86 añitos, pero dejó un gran legado musical. Él es Lisandro Mesa, La Bella.

ahora tan solo 17 minuticos nos separan ya de las 7 de la noche. No es que ya está oscuro, el sol está durmiendo hace rato, la luna brindándonos buena compañía en una noche llena de estrellas, ¿no? Hay unas cuantas, así como también hay unos miles escuchando Tropicana. ¿Ahí?

0: Yo lo digo, lo aseguro y lo seguiré garantizando, pues, en toda familia colombiana tiene que haber un tío así como caspa, el cagüete, a la vez algo pecueca, pero todo hermoso. ¡Es mi tío!
1: ¡Sí!

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